0: Ώρα Ελλάδος 14, UTC 11.
1: Aquí Atenas. Este es el boletín informativo en español de la radiotelevisión pública griega ERT y La Voz de Grecia. En el micrófono, Fulis Avitsanu. La experiencia de reformas y la estabilidad fiscal de Grecia puede servir como fuente de inspiración para Alemania. Así lo ha afirmado Kyriakos Pierakakis, ministro de Economía Nacional y Finanzas y presidente del Eurogrupo, en una entrevista concedida al diario económico alemán Handelsblatt. Con motivo de su visita oficial a Berlín para reunirse con el canciller Friedrich Merz y con el ministro de Finanzas Lars Klingbeil, Pierakakis analizó la coyuntura económica de la eurozona y el camino recorrido por Grecia. Aunque rechazó explícitamente actuar como un maestro que da lecciones a Berlín, destacó que la trayectoria reciente de nuestro país demuestra que la perseverancia política ofrece resultados tangibles. Pierakakis señaló que tras enfrentar una crisis existencial y una década llena de privaciones, Grecia ha logrado dar un giro drástico a su situación económica, puesto que actualmente registra tasas de crecimiento económico que duplican la media de la eurozona. Ha alcanzado de manera consistente superávits fiscales primarios y ha situado en el desempleo en niveles históricamente bajos. Varias personas están desaparecidas tras un ataque con drones estadounidenses contra dos embarcaciones pesqueras iraníes en aguas del Golfo Pérsico, en medio de una nueva escalada de las tensiones en la zona, según han informado las autoridades del país persa. Por otra parte, la Guardia Revolucionaria iraní informó de que un superpetrolero se incendió tras chocar con minas marinas cuando intentaba atravesar el estrecho de Hormuz, un relato rechazado por Estados Unidos, que ha atribuido los daños sufridos por el buque a ataques iraníes previos. La Organización de las Naciones Unidas ha instado a Israel a permitir el acceso de investigadores internacionales a todas las zonas de Gaza mientras continúa la recuperación de restos humanos entre las ruinas del territorio casi 3 años después del inicio de la guerra. La Oficina de Derechos Humanos de la ONU citó una estimación según la cual más de 8.000 personas siguen desaparecidas bajo los escombros, una cifra que pone de manifiesto hasta qué punto la devastación del territorio aún no se ha contabilizado por completo. En el Palau de la Música de Valencia, en España, el domingo 20 de septiembre, tendrá lugar la presentación oficial y el concierto del nuevo libro-disco del músico y compositor Elies Mosoly Cerbero en la obra del gran poeta griego Costadinos Cavafis. Se trata de 15 canciones originales a partir de poemas como Ítaca, Esperando a los Bárbaros o El Dios Abandona a Antonio. Con influencias de la música clásica, el jazz, la música mediterránea y la canción de autor, el concierto propone un viaje por algunos de los grandes temas de la poesía de Cavafis: el paso del tiempo, el deseo, la memoria, el viaje, la belleza y la condición humana. El libro o disco incorpora

también obras del destacado artista griego Alekos Fasianos y cuenta con la participación de reconocidos músicos griegos, catalanes y valencianos, entre ellos Luis Lach y Alexandra Gravas, así como con las traducciones de los poemas realizadas por Eusebi Ayensa. Y finalmente el tiempo, nebuloso en la mayor parte del país, lluvias y posibles tormentas en el mar Jónico, Peloponeso y en Creta. Hasta los 28 grados la temperatura máxima en Atenas y lo mismo en Tesalónica.